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3: Hola, mi gente. ¿Cómo están? Dios les bendiga a cada uno de ustedes ahí que nos están escuchando por Radio Vida. Desde Ecuador, Guayaquil, Ecuador, les saluda su amigo y su pastor Josué Vera. Y aquí tengo algunas palabritas que nosotros decimos aquí. A ver, ¿qué tal le suena? Por ejemplo, tenemos lo que dicen choro. Choro le decimos a los que son ladrones, a la gente que roba. Tenemos guambra, se le dice a los niños. Tenemos, por ejemplo, cacho, se le dice a un chiste que alguien pueda hacer. Sorocho, se le dice a lo malestar o enfermedad de la gente en la altura, que le da, le coge la altura, le decimos sorocho. Tenemos pipón a la gente que tiene una barriga muy pronunciada. Hueca, un lugar donde venden ricas comidas, tal vez no lujoso, pero que son deliciosos. Todas estas palabras y mucho más encontramos aquí en Ecuador, que cada persona la puede decir y en otros países puede sonar diferente. Pero lo único que nos une, creo yo, a todas las naciones es el amor que hay en Cristo Jesús. Así que a cada uno de los que escuchan en Radio Vida, déjame decirte que no hay mejor lenguaje que es el lenguaje del amor. Aquel lenguaje que solamente Dios nos pudo enseñar a través de su palabra. Bendigo sus vidas y les vuelvo a decir que Dios les bendiga en gran manera. Bendiciones, saluditos de la rica y hermosa República del Ecuador.

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0: especifica quiénes eran sus padres, sus familiares. Pero a mí lo que me impacta es la identidad de Daniel. La identidad que sus padres le habían otorgado a Daniel de parte de Dios. Hermano, hermana, aquí en nuestra casa tenemos una identidad.
1: Here at our home we have an identity.
0: ¿Verdad? Tenemos la identidad de nuestro padre.
1: We have an identity of our father.
0: Y la identidad de nuestros líderes, nuestros apóstoles, apóstol José y Vilma Rodríguez,
1: of our leaders and our bishops,
0: que nos han enseñado
1: that have taught us
0: a poder practicar esa identidad.
1: To practice that identity.
0: Porque en algún momento podemos ir a un otro lugar.
1: In any moment we can go to another place.
0: Y lo que nosotros vamos a presentar es nuestra identidad.
1: Is our identity.
0: Esa identidad que Dios nos ha entregado como hijos del reino de Dios. Démosle un fuerte aplauso al Señor. Por la identidad que nos ha dado. Gracias a quién? A Cristo Jesús, nuestro Salvador. Entonces, yo me sorprendo mucho de este joven. Era un joven que se la pasaba orando. Era un joven de oración. Pero todo eso vino del ejemplo de los padres, de mamá y de papá. Ahora, yo le pregunto, hermano, y usted siéntase orgulloso, porque yo sé que aquí hay hombres y mujeres de Dios de oración que oran por sus hijos, que oran por su hogar. Eso es claramente visible. Y yo quiero que se den un aplauso a ustedes mismos, porque en verdad el esfuerzo que cada uno hace de poder traer a sus jóvenes y ponerlos al servicio del Señor, eso es poderoso, hermana Jessica. Hemos podido ver los encuentros de jóvenes, cómo Dios se ha glorificado.
1: How God has glorified himself.
0: ¿Cómo es que los padres corren?
1: How parents run.
0: Para traerlos
1: to bring
0: a sus enseñanzas,
1: teachings,
0: a su servicio.
1: To their services.
0: Hermano, eso le honra a Dios.
1: And God honors
0: them. Eso es la honra a Dios.
1: That is the honor to God.
0: Usted está creando,
1: you are creating
0: una fidelidad,
1: a faithfulness
0: de sus hijos hacia Dios.
1: Children to God.
0: Una identidad.
1: An identity.
0: Que en algún momento
1: moment,
0: ese joven va a ser el ejemplo para que otras personas,
1: so everyone else,
0: incluso reinos,
1: even kingdoms,
0: puedan venir
1: can come
0: y declarar el poder de Dios.
1: The power of God.
0: ¿Por qué le digo esto? En un momento lo vamos a ver. Vamos a leer Daniel 1:8. Y esto a mí, varios de nosotros, los que nos ha dado el privilegio el Señor de predicar su palabra,
1: word,
0: hemos mencionado mucho acerca de la contaminación. Mire lo que dice el libro Daniel 1:8.
1: Daniel 1:8 says,
0: sin embargo, Daniel estaba decidido a no contaminarse con la comida y el vino dados por el rey.
1: Daniel proposed in his heart that he would not defile himself with the portion of the king's meat nor with the wine.
0: Y dice, y le pidió permiso al jefe del estado mayor para no comer esos alimentos inaccesibles.
1: Therefore, he requested of the prince of the eunuchs that he might not defile himself.
0: Ahí hay dos palabras clave.
1: There are two key words.
0: La primera
1: here
0: es decidido.
1: He
0: decisión
1: decided a decision
0: para no contaminarse. Fíjese lo que hizo este joven. Tomó una decisión y luego dice, le pidió permiso al jefe. Un acto de humildad.
1: Act of humility.
0: O sea, él no podía decir, hey, yo te ordeno que no me des esa comida.
1: Said,
0: porque vengo de una familia que tiene poder, autoridad.
1: He had come from a family that had power and
0: authority.
1: No.
0: Él pidió permiso al jefe.
1: He asked for permission to the prince.
0: Para no comer esos alimentos.
1: To not eat this food.
0: Y luego dice en el versículo 9.
1: Verse 9 says,
0: ahora bien.
1: Now.
0: Lea conmigo.
1: Read with me.
0: Dios había hecho que el jefe del estado mayor le tuviera que God has respeto a quién? Respeto y afecto a Daniel.
1: An affect towards Daniel.
0: Démosle un fuerte aplauso al Señor.
1: Give a strong applause to the
0: donde quiera que vaya usted, donde quiera que vaya su hijo,
1: you or your child
0: ahí
1: goes,
0: donde se pare, lo van
1: stand,
0: a respetar
1: they will respect
0: y le van a tener afecto.
1: They will have favor.
0: ¿Por qué? Porque es portador del reino de los cielos.
1: Because you're a messenger,
0: es portador de la palabra de Dios. Alégrese, hermano, porque usted es él. Hermana, usted es ella, su hijo es él, ese portador de la palabra. Donde quiera que él vaya, mire lo que hace un jefe del Estado Mayor. Y no es porque sea, sino es la palabra de Dios que está dentro de nosotros, que vive dentro de nosotros. Así es que no es la comida, no es el alimento que nosotros nos imaginamos. Si yo voy a un restaurante y me siento con alguien que es inconverso, comemos lo mismo,
1: that we eat the same thing.
0: Yo me contamino.
1: I get contaminated.
0: No.
1: No.
0: Yo puedo comer.
1: I can eat.
0: Dice la palabra que Jesús oró.
1: The word of God says that Jesus prayed.
0: Antes de recibir los alimentos.
1: Before receiving his food.
0: Y dice la palabra y comerán.
1: And the word says that you will eat.
0: Cosa mortífera, pero no les hará daño.
1: But it will not be harmful to you.
0: Porque ya hemos bendecido la comida.
1: Because they had blessed the food already.
0: Amén. Aquí está la decisión que tomó Daniel. No contaminarse. Tomó una decisión no contaminarse. Y fíjese lo que dice. Yo busqué el significado en hebreo de la palabra contaminarse.
1: And I found the definition of the word contamination.
0: En hebreo la palabra contaminarse es
1: tamé.
0: Que significa inmundo,
1: inmoral,
0: impuro,
1: inhumane, impure,
0: profanado,
1: profane,
0: o manchado,
1: or blotched.
0: En pocas palabras.
1: In short words, stained.
0: Eso es lo que Daniel tomó, la decisión.
1: That is a decision that Daniel took.
0: No ser inmundo, no impuro.
1: To not be inhumane or impure.
0: ¿Sabe por qué? Porque no era la comida.
1: It was not the food.
0: Era porque Nabucodonosor,
1: it was because Nebuchadnezzar
0: había asesinado, había hecho cosas que no eran agradables al Señor.
1: Had assassinated and done things that were not in favorable of God's eyes.
0: Adoraba a dioses.
1: He worshipped gods.
0: Hacía todo lo que no es agradable al Señor.
1: And did everything that was not gratifying towards the Lord.
0: Pero fíjese que el poder de Dios, aquí yo puedo ver el poder de gran Dios. Pero tengo unas fotos antes de pasar.
1: I have some pictures.
0: Hay tres fotos que yo... El Señor puso en mi corazón. Y la primera es, ¿cómo es que una persona se ve cuando no está contaminada? La primera imagen, si me la pone, bendecimos la vida de nuestros hermanos allá en multimedia, de sonido. Gracias. Fíjese, ahí está la foto. Si ustedes la pueden ver. Está clarita el agua, está sin mancha, no está contaminada.
1: It's not stained, it's not contaminated.
0: Ahora vamos a ver la otra imagen de un agua que está contaminada.
1: Water that is contaminated.
0: Wow. Ahora vamos a ver la diferencia. Hay una gran diferencia.
1: Now we will see a great difference.
0: ¿Cómo se ve?
1: How do we see this?
0: Una de la otra.
1: One compared to the other.
0: Imagínese Daniel, esa transparencia de la palabra que portaba. ¿Cómo se veía? Ahora imagínese esa contaminación en la persona de Nabucodonosor. Eso es lo que Daniel no quería. Eso es lo que la familia, los padres de Daniel no querían y le habían dado esos principios de no contaminarse. Mamá, papá.
1: Mother and father.
0: Tú tienes esa autoridad,
1: you have that authority,
0: ese poder,
1: that power,
0: esa capacidad de parte de Dios
1: God,
0: para que tus hijos no se contaminen, no se van a contaminar. Diga conmigo, mis hijos no se contaminarán con las cosas de este mundo. Porque ellos son portadores, mis hijos son portadores de la palabra de Dios. Amén. Eso es lo que Daniel no quiso hacer, no quería ser contaminado por este rey Nabucodonosor. Dios nuestro Padre en su infinita misericordia escogió a Daniel para un cambio
1: for a change.
0: No solamente para Nabucodonosor,
1: not just for Nebuchadnezzar,
0: sino para su pueblo.
1: But for the people.
0: Hermano, hermana,
1: brothers and sisters,
0: a usted Dios lo ha escogido para hacer un cambio en su familia.
1: Chosen you to make a difference in your family.
0: Tal vez no están muchos de nosotros, nuestros familiares.
1: Maybe you don't have all your family
0: no
1: members
0: están aquí.
1: Here. They're not here.
0: Pero nosotros,
1: but we,
0: a través de nosotros,
1: through us,
0: puede haber un cambio para nuestra familia
1: there can be a change for our
0: de parte de Dios.
1: On behalf of God.
0: Ahora,
1: and now,
0: yo me hago esta pregunta para mí.
1: I ask myself this question.
0: ¿De qué me estoy alimentando?
1: What, how am I nourishing myself?
0: ¿Cuál es mi alimento?
1: What is my nourishment?
0: Y no me refiero al alimento natural.
1: And I don't mean physical food.
0: O sea, de alimentos, sino de qué me estoy alimentando.
1: How yo, am I nourishing myself?
0: Yo puse aquí
1: and I
0: de pasar más tiempo en las redes.
1: To spend more time on social media.
0: De pasar más tiempo en el trabajo.
1: To spend more time at work.
0: De pasar más tiempo.
1: To spend more time.
0: Tal vez en el gym.
1: Maybe at the gym.
0: De pasar más tiempo en hacer otras cosas.
1: Spend more time doing other things.
0: Que no es en la relación con Dios.
1: That is not a relationship with God.
0: Daniel dice la palabra que él oraba.
1: Daniel says.
0: En todo tiempo.
1: That he prayed consistently.
0: Y eso es lo que a él.
1: And that is what made
0: en este
1: him,
0: momento de prueba,
1: in this moment of trial,
0: le hizo tomar esa decisión
1: made him take this
0: de no contaminarse.
1: Of not being contaminated.
0: Mire lo que dice la palabra en Lucas 4, 3 y 4.
1: We'll see in the book of Luke.
0: Esa palabra es poderosa. Dice que Jesús estando en el desierto, dice, entonces Jesús.
1: So Jesus,
0: ah, no, perdón. Ahí Jesús, Lucas, sí, 4, 34, 4, 3 y 4 dice. Una respuesta que Dios le da a sus discípulos.
1: A response that Jesus gives to his disciples.
0: ¿Cuántos discípulos de Cristo hay aquí?
1: How many disciples of
0: Amén.
1: Christ are here?
0: Yo soy discípulo de Cristo.
1: Say, I am a disciple of Christ.
0: Entonces,
1: and so,
0: ¿qué dice la palabra? Lucas 4, 3 y 4.
1: Luke 4, 3, 4.
0: Entonces,
1: and so,
0: el diablo le dijo,
1: the devil said unto him,
0: el Señor reprenda al diablo, ¿verdad? En el nombre de Jesús. Si eres hijo de Dios,
1: if you're a child of God,
0: di a esta piedra
1: command this stone,
0: que se convierta en pan.
1: That it be made into bread.
0: Jesús, diga Jesús,
1: say Jesus,
0: respondiendo le dijo,
1: answered him by saying,
0: escrito está,
1: it is written,
0: no solo de pan vivirá el hombre,
1: that man shall not live by bread alone,
0: sino de toda palabra de Dios.
1: But by every word of God.
0: Hermanos, no vivimos solo de pan, sino vivimos de la palabra de Dios.
1: Are just bread alone, but we live by the word of God.
0: Cuando nosotros venimos,
1: when we come,
0: nos congregamos,
1: we congregate,
0: leemos la palabra,
1: we read the Bible,
0: oramos,
1: we pray,
0: vamos a nuestros encuentros,
1: we go to the encounters.
0: Estamos alimentándonos de la palabra de Dios.
1: We are nourishing ourselves with the word of God.
0: El enemigo,
1: the enemy,
0: tentó a Jesús.
1: Tempted Jesus.
0: Porque yo pude ver, le dijo, haz que estas piedras se convierta en pan.
1: He said, make these stones into bread.
0: Y yo pude ver esa piedra.
1: And I could see that stone.
0: Que muchas de las veces representa
1: that many times it represents
0: situaciones difíciles, problemas,
1: situations, problems,
0: angustias,
1: anguish,
0: enfermedades,
1: illness,
0: pobreza, orgullo, mentiras.
1: Poverty, pride, lies.
0: Eso es lo que el enemigo quería hacer.
1: That is what the enemy
0: pero fíjense la respuesta de Jesús.
1: But the response of Jesus was,
0: y esa es la respuesta que nosotros debemos de darle al enemigo en todo tiempo.
1: That we should give to the enemy at all times.
0: Por eso hoy en el nombre de Jesús.
1: That's why today, in the name of Jesus,
0: diga conmigo.
1: Say with me,
0: póngase de pie.
1: Everyone please stand.
0: Hoy en este día.
1: Today,
0: en el nombre de Jesús.
1: In the name of Jesus,
0: escrito está.
1: It is written,
0: que no de toda palabra. Que toda palabra que sale de mi boca
1: that all words that come out of my mouth
0: es vida.
1: It's living.
0: Es la palabra de Dios.
1: It is the word of God.
0: Hoy echo fuera
1: today I
0: toda enfermedad,
1: all illness,
0: toda angustia,
1: all anguish,
0: toda pobreza,
1: all poverty,
0: todo orgullo,
1: all pridefulness,
0: en el nombre de Jesús.
1: In the name of Jesus,
0: me declaro sano
1: and I declare myself healthy,
0: y vivo por la palabra de Dios.
1: And living by the word of
0: yo
1: God,
0: vivo por la palabra
1: and
0: de
1: I
0: Dios.
1: Live for the word of
0: yo
1: God.
0: No me voy a contaminar.
1: I will not be contaminated.
0: Mi familia no se va a contaminar.
1: My family will not be contaminated.
0: Mis hijos no se van a contaminar.
1: My children will not be contaminated.
0: ¿Por qué? Porque mi alimento es la palabra de Dios.
1: Is the word of God.
0: Gloria a Dios. Démosle un fuerte aplauso al Señor.
1: Glory to God. Let's give him a round of applause.
0: Así es que en este tiempo, so donde nuestros
1: time,
0: jóvenes
1: youth,
0: van a tener su encuentro,
1: we'll
0: hermanos,
1: brothers and sisters,
0: escribámoslos,
1: let us sign
0: enviémoslos
1: up
0: a este encuentro poderoso,
1: 15,
0: 16, 17 y 18 de este mes,
1: of this month,
0: ya en esta semana,
1: this week,
0: esta semana, este miércoles,
1: this
0: ya,
1: Wednesday,
0: gracias a Dios. Fíjese, Dios,
1: we see that God,
0: leamos Juan 4:34.
1: We will read John 4:34.
0: Jesús hablando.
1: Jesus speaking.
0: Jesús.
1: Jesus.
0: Explicó.
1: Explained.
0: Mi alimento consiste.
1: My nourishment consists of.
0: En hacer la voluntad de Dios.
1: To do the will of God.
0: Quien me envió.
1: Who sent me.
0: Y en terminar su obra.
1: And to finish his work.
0: ¿Cuál es la voluntad de Dios? Dice la palabra.
1: What is the will of God, says the word.
0: Que es buena, es agradable.
1: That it is good.
0: Y es perfecta.
1: Joyful and it is perfect.
0: Levante su mano y diga.
1: Lift your hand and say.
0: Señor Jesús.
1: Lord Jesus.
0: Hoy en este día.
1: Today, this morning.
0: Yo te pido.
1: I ask.
0: Que sea tu voluntad.
1: That let it be your will.
0: Obrando en mi vida.
1: Working in my
0: obrando
1: life,
0: en mi familia,
1: working in my family,
0: obrando en mis hijos,
1: working with my children.
0: Te lo pido en el nombre de Jesús.
1: And I ask this in the name of Jesus.
0: Daniel, un joven de oración,
1: Daniel, a young man of prayer,
0: un joven que practicaba la oración,
1: a man who practiced prayer.
0: Lo dice el libro de Daniel en el capítulo 6, 9 y 10. Ya no tengo tiempo, pero
1: says
0: usted
1: Daniel
0: lo puede
1: 6,
0: ir leyendo.
1: You can read this at home.
0: Esa me encanta mucho una palabra que escribió nuestro apóstol allá, que está pegada.
1: And I love a word that is
0: que
1: in
0: dice,
1: the apostle's room that says,
0: cristiano,
1: being a Christian,
0: las personas no van a leer nuestra Biblia.
1: The people will not read our Bibles.
0: Nos van a leer a nosotros.
1: They will read us.
0: Con nuestro ejemplo.
1: Our example.
0: ¿Cómo estamos
1: how
0: obrando allá afuera?
1: How are we working outside?
0: Es el ejemplo que nosotros le vamos a dar a las personas.
1: To others.
0: De lo que Dios
1: of what God
0: está haciendo en nuestra vida y en nuestra familia.
1: Doing in our lives and with our families.
0: En el nombre de Jesús, Padre, te damos gracias.
1: In the name of Jesus, Father,
0: porque
1: we thank
0: sé que esta enseñanza, Padre,
1: because I know that this teaching
0: ha sido puesta en nuestro corazón.
1: Has been placed in our hearts.
0: Y si alguien dejó de orar,
1: and if someone has stopped
0: si alguien dejó de practicar la oración,
1: someone has stopped practicing prayer,
0: yo no lo sé, Señor, pero tú sí lo sabes.
1: I don't know this, Lord, but you do.
0: Hoy en este día,
1: today in this morning,
0: yo te invito,
1: I invite you,
0: a que sigas
1: that you continue to
0: follow, orando.
1: And pray.
0: Sigue clamando.
1: And continue to cry out.
0: Sigue orando que Dios va a responder.
1: To pray that God will respond.
0: Mira lo que sucedió.
1: Look at what happened.
0: En Daniel 4.
1: In Daniel chapter 4.
0: Ya voy a terminar, apóstol. Mira lo que sucedió.
1: Let's
0: gracias
1: see what happened here.
0: A las oraciones de Daniel.
1: We're thankful for the prayers of Daniel.
0: Porque aparentemente dio revelación de sueños. Sí los dio.
1: Because God
0: de parte
1: gave him the
0: de
1: revelation
0: Dios,
1: on behalf
0: pero
1: of
0: hubo
1: God,
0: un cambio, una transformación en el rey Nabucodonosor. Daniel 4, 1, 2, 3. Hubo palabras.
1: Daniel
0: fíjese
1: 4.
0: Lo que dijo, lo que declaró
1: says,
0: después
1: what he declared after
0: Nabucodonosor.
1: Nebuchadnezzar.
0: Después de haber pasado el proceso en el cual Dios lo había enviado, con sus propias palabras dijo,
1: with his own words he said,
0: el rey Nabucodonosor envió el siguiente mensaje a la gente de todas las razas, naciones y lenguas del mundo.
1: Nebuchadnezzar the king unto the people, nations and languages.
0: ¿Qué dijo?
1: He said,
0: paz y prosperidad a todos.
1: Peace be multiplied unto you.
0: Quiero que todos conozcan.
1: I want everyone to know.
0: Las señales milagrosas.
1: The signs and wonders.
0: Y las maravillas.
1: And wonders.
0: Que el Dios Altísimo.
1: That the God Most High.
0: Ha realizado en mi favor.
1: Would make toward me.
0: Cuán grandiosas son sus señales y cuán poderosas sus maravillas. Su reino durará ¿para cuándo? Para siempre. Y su dominio por todas las generaciones. Amén. Eso lo dijo Nabucodonosor. Reconoció a Dios. Reconoció a Dios. Porque a través del orgullo, hermano, Dios siempre actúa, así como lo hizo primeramente. Dios actúa. Él mete su mano poderosa para rescatar a su pueblo, para rescatar a su ministro. Ministro, si tú sentías que te estabas apartando hoy, en el nombre de Jesús, yo te animo a que sigas predicando, a que sigas sirviéndole al Señor. Dios te ha capacitado, Dios te ha escogido, eres un escogido de parte de Dios, no eres casualidad. Hay un propósito en tu vida, en tu vida, declárelo, dígale a su hermano que está a su lado. Hay un propósito en tu vida, hermano, hermana. No te detengas, sigue. Porque Dios va a hacer ese milagro. Dios va a hacer eso que tanto has pedido en oración. Sigue orando, sigue clamando. Porque tenemos un Dios de lo imposible. Un Dios que para todo, dice la palabra, todo le es posible. Apóstol, hubo recompensa. Hubo recompensa después de todo esto. Dios volvió, regresó a su pueblo. Después de la cautividad, Dios regresó a su pueblo. Lo puede leer en el libro de Esdras, capítulo 1, apóstol. Y dice que lo regresó. No lo regresó con las manos vacías. Recuperó todo, el oro, la plata, todo. Todo cuando nos humillamos, cuando reconocemos que Dios es el único que nos puede ayudar. Hoy Dios te dice, tú vas a recuperar lo que aparentemente tú decías, lo perdí. No lo has perdido. Dios te lo va a regresar. Si te mantienes fiel, si te mantienes orando, si te mantienes congregándote, si mantienes a tus hijos al servicio del Señor. Démosle un fuerte aplauso al Señor. Padre, te doy gracias. Es tu palabra. Como hijo del reino de los cielos, Señor, aquí está. Y creo que dará fruto, y fruto en abundancia. Amén.

0: 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La Biblia dice que si confesares con tu boca que Jesús es el Señor y creyeres en tu corazón que Dios le levantó de los muertos, serás salvo. Te invitamos a que recibas a Jesús como tu Salvador personal, orando de la siguiente manera. Dios mío, soy un pecador y necesito tu perdón. Me arrepiento de todos mis pecados y recibo a Jesucristo como mi único y suficiente Salvador personal. Yo creo que Jesús es Dios, que murió en la cruz por mis pecados y que resucitó al tercer día. Gracias Jesús por salvar mi alma hoy. En tu nombre he orado. Amén. 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

A ti te exaltamos, Señor. Y sea todo el honor, toda la gloria. Aleluya.

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¿Sabes qué? La razón de mi vida es Jesús. Y ese es el deseo de mi corazón, es que sea el tuyo también. Y si tú necesitas a Dios en esta noche, mira, Dios no está metido en una iglesia. Dios no está metido en ninguna religión, ni Jesús vino a morir por unos o por otros. Vino a morir por cada uno de nosotros. ¿Por qué no cantamos juntos esto? El coro de esta canción, ¿qué te parece?

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0: Joyce ha sido muy transparente. Y yo creo que ese es un fundamento de todo tu ministerio. Integridad y transparencia, mostrando quién eres y lo que Dios ha hecho en ti. Pero no ha de haber sido fácil compartir lo que has compartido. ¿Por qué sientes que es tan importante abordar estos temas dolorosos, profundos y compartirlos con la gente?
1: Para empezar, Ginger, creo en verdad que Dios me ha dado un don de transparencia. Mi personalidad ha sido siempre muy franca, así que creo que en parte es personalidad, pero también creo que en gran parte es el don que Dios me dio. Y creo que me lo otorgó a mí para la gente, porque la gente necesita esperanza. Ellos necesitan saber que alguien ha superado todas sus luchas y los problemas por los que yo pasé, que en mi caso fueron sexuales, verbales y hasta maltrato físico. Pero hay muchos problemas, hay muchas cosas que lastiman a las personas y sufren. Una de las más importantes es que Dios se interesa mucho en ti. Entiende esto, si estás sufriendo, a Dios le interesa. Quiere confortarte, quiere sanarte y que te sientas pleno. Así que no tenemos que comparar nuestras bendiciones con otros ni comparar nuestras pruebas y tragedias con otras personas. Y yo pienso que el deseo de Dios es sanar a las personas, que se sientan completas y que vivan la vida que Jesús les dio con su muerte. Él me ha dado la gracia para compartir abiertamente y las cosas que fueron difíciles de compartir, hubo unas cosas en este testimonio que fueron muy difíciles, porque algunas son tan crudas y son tan malas que incluso decirlas fue difícil. Digo, decir que mi padre abusó sexualmente de mí no suena muy, digo, suena malo, pero no tan malo como decir que en realidad me violó.
0: Y decir eso, usar la palabra violación, es algo que solo has podido hacer recientemente, no la habías usado.
1: Bueno, en realidad nunca la había usado. Esta vez, al dar mi testimonio, fue la primera vez que pensé en esos términos y pensé, en verdad, no me forzó físicamente, sino con mentiras, manipulación, temor y amenazas. De modo que sí me forzó. Así que, según la definición de lo que es violación, es cuando una persona te usa sexualmente contra tu voluntad. Bueno, claro que yo no quería que él hiciera eso, así que mi padre en verdad me violó. En numerosas ocasiones, creo que deben haber sido 200 veces, al menos. Cuando pienso en lo que Dios puede hacer en nuestras vidas, y cuando veo el lugar donde estaba yo y lo que Dios me otorgó, porque la verdad, estoy dispuesta a compartirlo con cualquier persona, si eso le da esperanzas. Y decir, ¿sabes qué? Si Dios puede ayudarte con eso, también puede ayudarme con mis problemas. Mi padre abusó de mí sexual, mental, emocional y verbalmente. Desde que yo recuerdo, hasta que dejé la casa, a los 18 años. Abuso significa usar mal, indebidamente, que te manejen o te atrofien, que te usen de modo que te lastimen o te destruyan, o te traten con crueldad. Las personas que escuchan o que están aquí hoy pueden haber sufrido abuso sexual, emocional, física o verbalmente, pero de cualquier manera hace mucho daño. Cuando se nos usa con fines diferentes al diseño de Dios, te hace mucho daño. Mi padre hizo muchas cosas malas. Y créeme si te digo que solo te estoy contando algunas. Muchas serían de muy mal gusto si las abordara ante esta audiencia. Me obligó a observarlo cuando tenía relaciones con mamá y luego pedía que le dijera cómo me hacía sentir. Si entraba al cuarto donde él estaba y no había nadie más, se manoseaba o enseñaba sus partes privadas, como para excitarme. Cada vez que podía me tocaba en partes privadas, de modo que yo evitaba ir a donde él estuviera, y recuerdo que siempre en mi casa, mi objetivo era evitar los lugares donde él estuviera. Si iba al sótano a trabajar, me decía que esperara 5 o 10 minutos y luego fuera donde estaba él. Que hiciera como si lo buscara. Y luego me manoseaba, tocándome y haciendo que yo lo tocara. Siempre temía que mi madre nos sorprendiera en la habitación y me culpara. Cuando salían del auto me decía que le rogara frente a ella que me llevara. Él me decía que no y yo debía insistir hasta que él cediera. Así que era interesante, planeó todo para que pareciera que era mi culpa. Claro que en verdad yo no quería ir porque sabía lo que me esperaba si iba. Pero tenía que hacer lo que él me decía. Mi madre iba de compras cada viernes y yo deseaba tanto ir con ella, pero él me obligaba a quedarme. Él buscaba una excusa para que no fuera. Y luego, mientras ella salía, me violaba. En la alberca yo tenía que pedirle que me enseñara a nadar y cuando estaba en el agua, me manoseaba. En ningún lugar me sentía segura en mi infancia. Creo que ni imaginamos el daño que esto le hace a los niños, porque los niños, ante todo, deben sentirse seguros. Yo nunca me sentía segura. Sé que muchos de ustedes han tenido la misma experiencia. Para muchos de ustedes era como si contara la historia de su vida. Él quería que yo llevara muchachas para hacerles cosas. Pude hallar pretextos para todas las estudiantes de la escuela, pero se abusó de la vecina varias veces. Éramos amigas y recuerdo que papá me obligaba a llevarla a lugares donde pudiera estar a solas con ella y hacía que yo me quedara en otra área. Mientras él le hacía cosas y yo me sentía sumamente apenada y avergonzada. Me avergonzaba de mí, me avergonzaba.

0: ¿Sabe cómo mencionarlo? Cuando mi padre abusó de mi amiga, ella y yo nos juntábamos y ni siquiera lo mencionábamos. Cuando lo recuerdo, yo me pongo a reflexionar y pienso, eso es tan peculiar en mí que es algo tan terrible que nadie sepa cómo mencionarlo. En la escuela yo fingía tener una vida normal, pero me sentía sola y diferente todo el tiempo. Nunca encajaba. No podía tener amistad con nadie. No me permitían participar en actividades escolares. Nunca iba a los juegos, ni tampoco a ningún deporte. No podía hacer nada. Tenía tantos minutos para llegar a casa al salir de clases porque papá siempre sospechaba que anduviera con un muchacho. La culpabilidad siempre engendra sospechas. No tenía amigos y no me permitían tener novio, no iba a fiestas. Papá no me compró vestido de graduación, anillo, ni fotos del grupo, todo eso le parecía desperdicio. Y yo tenía que explicar a mis compañeros por qué no hacía lo que ellos hacían, nunca participaba en las cosas que hacían, nada de anillo de graduación, ni esto ni aquello. Había más pretextos, cuentos inventados. Era terrible, absolutamente terrible. Recuerdo cuando era muy pequeña y hubo fiesta de Halloween en la escuela. Mamá no tenía mucho dinero para comprar disfraces, así que me compró una máscara de lobo. Cuando llegaron las demás niñas, tenían disfraces de princesas y hadas madrinas y bailarinas, todas tan bonitas, y yo con mi máscara. Recuerdo que me escondí en un rincón del patio porque me sentía tan horrible por mi apariencia. Es interesante lo que uno recuerda. Recuerdo claramente el rincón del patio y yo con mi máscara del lobo. Y creo que así me sentía, como que las demás eran princesas y yo era un lobo. Tenía un terrible y vergonzoso secreto que me comía viva. Mira, Ginger, yo hablo mucho del temor y creo que esa era una de las cosas más nocivas porque no recuerdo, la verdad, nunca durante mi infancia no sentir temor.
1: ¿Quieres explicarnos lo que fue eso? Porque hay tantos atrapados en eso hoy. ¿Y cuál es el ejemplo que darías como una joven atrapada en esa vida?
0: Ginger, nunca me sentí segura. Yo pienso que la mujer especialmente necesita sentirse segura, sentirse cuidada. Nunca me sentí segura. Por ejemplo, mi padre trabajaba de noche y se iba a las 3 de la tarde y regresaba casi a la medianoche. Y si yo estaba despierta o oía su llave en la cerradura, sentía temor porque jamás, jamás sabía lo que iba a hacer. Cada sábado en la noche salía y se emborrachaba. Era su gran pasatiempo el fin de semana. Terminaba su trabajo el viernes y desde el sábado en la tarde es que empezaba a emborracharse y llegaba a casa entre la medianoche y la madrugada del domingo. Especialmente incluso en sus disque días buenos. No había algún tipo de abuso sexual o días cuando él y mamá no estaban teniendo problemas. Todo el ambiente de la casa estaba saturado de temor, porque uno no sabía. No había estabilidad.
1: ¿Podía cambiar?
0: Sí, sí, no había estabilidad. Nunca sabíamos cuándo estallaría. Podías hacer algo una vez y con suerte no pasaba nada, pero si no estaba de humor, la siguiente vez se enojaba mucho. Así que básicamente yo vivía en un ambiente muy controlado. Él era sumamente controlador y siempre veíamos lo que él quería ver en televisión, nos levantábamos cuando quería, nos dormíamos igual. Él decidía lo que debíamos comer. Y así tenía que ser. Y ya sabes, incluso una de las cosas que eran tan nocivas para mí en cuanto al abuso era que me preguntaba, esto suena muy vulgar, pero yo era una niña de 8 o 9 años y él me mostraba pornografía. Luego me pedía que le dijera cómo me hacía sentir. Bueno,

0: Y si no le decía lo que él quería oír, él se enojaba. Y como yo era fuerte, debes entender que tengo una fuerte y colérica personalidad. Y los coléricos, para empezar, no toleran muy bien que se les empuje. Y para mí, cuando tenía que fingir que me gustaba algo que en verdad aborrecía y detestaba con todo mi ser, creo que esa era una de las cosas que me hacía más daño. ¿Comprendes? Verme obligada a vivir la falsedad. Y tal vez, como me preguntaste antes, ¿por qué soy tan abierta? Y no pensé en esto hasta ahora. Pero tal vez era solo eso. Tal vez vi tanta falsedad y tuve que enfrentar esa falsedad y engaño por tanto tiempo, que pudiera ser parte del regalo de libertad que Dios me dio, que ya no tengo que fingir. Puedo simplemente ser abierta y honesta y decir toda la verdad. Porque realmente solo la verdad libera a la gente.
1: Así es.
0: Él siempre me dijo que lo que hacía era porque yo era especial y porque me amaba. Así que lo que aprendí es que el amor es algo muy perverso. Cuando tenía como 9 o 10 años, recuerdo que papá me llevó a casa de una mujer que era familiar y me dijo que iba a tener relaciones con ella. Y me dijo cuánto le gustaba y qué bonito era todo esto para convencerme de que era algo aceptable. Y luego me platicaba con detalle lo que hacían. Tuve que guardar muchos secretos. Él decía que no hacía nada malo y que no dijera nada a nadie, porque si le decía a alguien no me creerían, y eso ocasionaría problemas a la familia. Era interesante que, lo comprendí esta mañana, se convirtió en carga mía evitar grandes problemas a la familia debido a mi dolor. Y probablemente una de las cosas más difíciles que he enfrentado en mi vida hasta el día de hoy es adoptar un falso sentido de responsabilidad. Sentirme responsable por cosas que no deben ser mi responsabilidad. Te diré una cosa, enfrentaré mi problema y el tuyo también si sé que lo tienes. Me hago responsable por cosas que son ridículas. Sin embargo, Dios ha hecho mucho en mí en esa área y puedo decir, Joyce, eso no es tu responsabilidad. No tienes que hacer nada con eso. ¿Cuántos saben qué quiero decir con falso sentido de responsabilidad? Miren nada más. La razón por la que Satanás quiere ocultar todo es porque mientras esté oculto en ti, en verdad no te puedes liberar. No por completo. Así que las cosas que llevas ocultas en ti, algo vergonzoso que has hecho o algo vergonzoso que te hicieron, y te da vergüenza. Si nunca jamás lo has comentado, no te estás haciendo ningún favor. Empieza por decírselo a Dios abierta y honestamente. Habla contigo abierta y honestamente. Debes externarlo para superarlo. Algunas cosas las asimilé al madurar. A los 12 o 13 años mi padre pasó del manoseo a la violación. No me forzó físicamente, pero lo hizo con temor, manipulación, control, amenazas y mentiras. Incluso la preparación para compartir esto ha sido interesante porque en todos los años de hablar de esto jamás había usado la palabra violación. Y cuando al fin la dije, hace 3 semanas preparándome para esto, me sonó tan violento. Aún para mí, porque yo siempre decía abuso sexual. Pero creo que Dios puso esto en mi corazón porque creo que nos hemos acostumbrado a decir abuso sexual. Y en verdad lo que hizo fue violarme. Y lo hizo cada semana, al menos una vez, hasta que tuve 18 años. Hice algunas cuentas y entendí que mi padre, quien debía protegerme, quien se suponía debía cuidarme, me violó mínimo 200 veces antes de mis 18 años. Ahora, ¿cómo es posible que me pasara eso y que yo esté ante ustedes hoy, en la condición que estoy hoy? Si Dios no viviera en realidad, ¿cómo sería posible? ¿Cómo sería posible sin Dios? El golpe es más duro que le puedes dar al diablo. Es que le entregues tu dolor a Dios para que lo convierta en bendición. Que le des tu desorden para que se convierta en tu mensaje. Porque cuando te estoy diciendo que sé lo que significa sufrir, debes creerme. Y si te doy mi testimonio y te digo que soy sana, entera, salva y buena, y que he tenido un gran matrimonio de 43 años y 4 hijos sirviendo a Dios y 10 nietos, y que amo mi vida y creo que soy de valor para el reino de Dios, eso te da esperanza. Te da esperanza de que Dios lo hará por ti. ¿Amén? Por eso hago esto, porque quiero para que sepas lo bueno que es Dios. Y que tu lucha vale la pena. Tu viaje vale la pena. No te rindas. No te rindas.
1: Joyce, ¿por qué no hablamos de confiar? Porque es difícil confiar si se ha demostrado una vez y otra vez y otra vez que la gente no es confiable. Así que, ¿cómo es que llegamos a entender que Dios siempre es fiel, siempre es confiable? Y en algún punto tenemos que depositar confianza para ver qué pasa. Debe ser difícil.
0: Pues algo que me ha ayudado, yo creo, es que la Biblia dice que el amor siempre cree lo mejor. Así que pasé muchos años desconfiando, porque no solo mi padre me violó, también otros 2 o 3 hombres intentaron lo mismo. Un jefe que tuve, un tío, un abuelo. Como que había un espíritu de incesto en la familia de mi padre y para ser honesta, creo que algunos se criaron con eso y
1: ¿se convirtió en una norma?
0: Pues sí, creo que sabían que era malo, pero claro, como que algo les pasó en su infancia también. Y es que hay mucha gente cruel en el mundo. Y te puedes volver muy dura y desconfiada. Y recuerdo en mi matrimonio con Dave, Dave me preguntaba, ¿por qué actúas como si fuera tu enemigo? Porque yo pensaba, todos buscan dañarme. O sea, era difícil dejar que él tomara decisiones por nosotros como familia, porque yo realmente no creía que nadie jamás tomaría una decisión que beneficiara más que a él. Porque era lo que yo veía. Cada decisión que tomaba papá era para él, lo que él quería, lo que le gustaba. No le importaba a nadie más. Y mientras intentaba resolver esto ante el Señor, recuerdo que Él puso en mi corazón un día y dije, ¿cómo confiar en Dave con lo que me han hecho los hombres? Aunque Él no me ha hecho nada malo, ¿cómo puedo confiar en ellos? Y recuerdo que Dios puso en mi corazón, no te pido que confíes en tu esposo ni en nadie más, te pido que confíes en mí, entre ellos.
1: Sí, has hablado mucho de los secretos y del peligro de los secretos. Después de tantos años, has descubierto que Dios continúa sanando y purificando tu vida y sacando cosas a la superficie. ¿Para que no tengas que vivir con esos secretos y tengas más libertad cada día?
0: La cosa con los secretos es que te mantienen preso. Y es un gran puff, descanso. Cuando al fin compartes, yo le digo a las personas que es genial si encuentras a otra persona, a alguien a quien amas, que te interesa, un líder espiritual, un amigo, un familiar con quien ser abierto y honesto. Pero la verdad es que si no tienes a una persona así, puedes sentarte en un sillón así, como estoy yo ahora, y puedes hablar en voz alta a tu Padre Celestial y decirle, en este momento no tengo a nadie con quien pueda hablar, pero voy a hablar abiertamente contigo. Como he dicho, no le estás diciendo nada que no sepa. Pero necesitamos expresarlo, necesitamos vocalizar todo lo feo. Recuerdo una vez haberme visto al espejo para decir, ¿sabes, Joyce? Nunca tuviste padres que supieran amarte apropiadamente. ¿Tuvieron sus problemas? No supieron amar apropiadamente. Y, ¿sabes qué, Joyce? Jamás los tendrás. Así que, debes entender eso.
1: y seguir.
0: La persona que ha sufrido maltrato puede recuperarse por completo. Hay algunas cosas que nunca tendré, que hubiera querido tener. Nunca sabré lo que es tener un buen padre. No sabré lo que es sentarme en el regazo de mi padre acariciándolo o recibir un abrazo sin temor a que se convirtiera en otra cosa. En momentos en que esté sufriendo, nunca podré pedir a papá que tomemos café y platicarle lo que estoy pasando sabiendo que se preocupa. Jamás tendré eso. Pero tengo algo mejor. Porque tengo una relación con Dios. Y esa relación con Dios es lo más divino y precioso que hay en el mundo. La Biblia dice en el Salmo 27:10, si padre y madre me abandonaren, el Señor me va a adoptar y me recogerá como su hijo. Amén.
2: El mensaje ha terminado. La Biblia dice que si confesares con tu boca que Jesús es el Señor y creyeres en tu corazón que Dios le levantó de los muertos, serás salvo. Te invitamos a que recibas a Jesús como tu Salvador personal, orando de la siguiente manera. Dios mío, soy un pecador y necesito tu perdón. Me arrepiento de todos mis pecados y recibo a Jesucristo como mi único y suficiente Salvador personal. Yo creo que Jesús es Dios, que murió en la cruz por mis pecados y que resucitó al tercer día. Gracias, Jesús, por salvar mi alma hoy. En tu nombre he orado. Amén. 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

0: Hay mucho por hacer, pero en estos instantes tengamos la reflexión para hoy. Con usted, Cornelio Rivera.
1: Hace años se aplicaba la postilla o costra de las llagas secas de alguien con las viruelas en las membranas mucosas nasales de los que deseaban adquirir inmunidad contra la enfermedad. Fue hasta fines del siglo XVIII que el médico británico Eduardo Jenner comenzó a aplicar una pequeña cantidad de sustancia infectada dentro de la piel de la persona para lograr la inmunidad. La inoculación, o sea, la infección artificial con una pequeña dosis de cierto virus, ha venido a ser la forma más eficaz de inmunizar a alguien para evitar cierta enfermedad en forma completa. Deseando evitar ciertas enfermedades en sus niños, los padres los inmunizan por medio de la inoculación. Pero hay otra clase de inoculación que no es buena para ti. Algo de lo cual Dios desea que las personas sí se contagien hasta lo máximo. Una pequeña dosis de esto no es lo más provechoso para el hombre. Inocularse y adquirir esa inmunización significa algo negativo que opera en tu contra y que más bien resulta en grave daño. Hablo de la inoculación espiritual que impide que tu vida y tu ser sean invadidos con el poder de la palabra y mensaje de Dios. Ese problema se manifestó en Israel, pues habiendo escuchado algo de lo que Dios les dijo, no pusieron total atención como para que ese mensaje invadiese todo su ser y su conducta. Continuamente se les advirtió, «Si oyereis hoy su voz, no endurezcáis vuestros corazones», les dijo el profeta Jeremías. «Pueblo necio e insensible, tienen ojos y no ven, tienen oídos y no oyen». Y la acusación hecha a algunos a quienes se les había hablado de Cristo fue, «Os habéis hecho tardos para oír». Evidentemente muchos reciben una dosis inicial de la palabra de Dios, pero medio oyéndola, al no responder, se inmunizan y cuando la oyen de nuevo, ya no le ponen atención. La Biblia nos exhorta a recibir la palabra de tal manera que seamos hacedores de la palabra y no solamente oidores. ¿Qué sucede en ti cuando escuchas el mensaje de Dios? ¿Te afecta o eres inmune?
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0: Y bueno, ya llegamos a las 12 del mediodía con 24 minutos aquí en la ciudad de Nashville. Muy buena tarde a usted que está en sintonía, esperando todo esté muy bien en su vida, en su casa, con su familia. Recuerde, hoy es domingo, día de venir y darle gracias a Dios en nuestra casa donde nos congregamos. Si usted no tiene una iglesia donde congregarse, le invitamos. Estamos ubicados aquí en Iglesia Casa de Dios, el 3030 Dickerson Pike, Nashville, Tennessee. Le esperamos en esta tarde. Ya hemos dado inicio a nuestro tercer servicio y esta tarde a las 6:30 estaremos teniendo el último servicio de este día domingo, 12 de julio. Y bueno, aquí conmigo mi amada esposa.
1: Buenas tardes, Dios les bendiga y bueno, feliz inicio de una nueva semana. Le damos gracias a Dios que nos está dando la vida, nos ha dado la salud, las fuerzas. A lo mejor usted dice, bueno, eso no lo tengo el día de hoy, pero crea que Él se lo va a dar. El día de hoy es domingo, ya estamos lo que es al 12 de julio del año 2026. Le damos gracias a Dios por una nueva semana y cómo no venir a su casa para adorarle, para darle gracias. El día de hoy aquí en Casa de Dios ya hemos iniciado lo que es nuestro tercer servicio del día de hoy. Usted que viene en camino con cuidado, aquí lo estamos esperando. Y si tuvo que trabajar, tuvo algún compromiso, no se preocupe que en esta noche a las 6:30 de la tarde tendremos nuestro último servicio.
0: Así es, lo esperamos, venga con toda su familia. Y si usted no tiene familia y dice yo estoy solo, bueno, aquí somos su familia, usted es bienvenido para que juntos adoremos y glorifiquemos el nombre de nuestro Señor Jesucristo. Así que le esperamos esta tarde, 6:30, aquí en el 3030 Dickerson Pike, Nashville, Tennessee. Y bueno, vamos a seguir escuchando más música en esta hora de la tarde. Y ya en breves minutos, como a la 1 de la tarde, estaremos escuchando el mensaje de la palabra de Dios. Así que quédese en sintonía, no se despegue de su estación Radio Vida.

0: estamos de regreso aquí en tu estación Radio Vida, 11:30, 12:10 y 9:10 AM. En esta hora de la tarde, saludamos a todos los que se han conectado para escuchar Radio Vida, 11:30, 12:10 y 9:10 AM en Internet. Y también los que están viendo por Facebook en la página de Casa de Dios. Ahorita se está transmitiendo lo que es el servicio en vivo para que usted vaya y pueda disfrutar de este servicio que se está llevando a cabo en esta hora de la tarde.
1: Así es, también le queremos recordar a todos los jóvenes, papás también, ya el encuentro de jóvenes es esta semana. Esta semana, el miércoles, salen lo que es para su encuentro a Monte Sion. Este encuentro se ha titulado Chosen o Escogido. Se llevará a cabo el miércoles julio 15 al sábado 18 de julio. A usted, si tiene alguna pregunta, alguna duda, quiere inscribir a su hijo, lo puede hacer el día de hoy. Terminando el servicio, los pastores de jóvenes con su equipo estarán saliendo cuando usted salga del templo, ahí en el lobby. Ellos están ahí inscribiendo, pero usted también puede hacer cualquier pregunta. Usted a lo mejor tiene una pregunta, duda, ellos le pueden contestar. El día de hoy también, si usted necesita el nuevo estudio de hogar para esta nueva semana, si usted lo necesita, nos puede mandar un mensaje aquí a la radio número 615-285-3811. Con gusto se lo haremos llegar en inglés y en español, pero sabemos que los jóvenes, esta es la oportunidad para que vayan a su encuentro. Las inscripciones ya están abiertas. Acuérdese que hay cupo limitado en el autobús. Es lo más maravilloso, que pueden ir todos juntos, irse todos juntos, regresarse todos juntos.
0: Así es un privilegio, un gusto poder decir que van a ir en autobús, y es una gran ventaja. Uh-huh. Así no tienen que manejar ellos. Pero como dijiste, hay cupo límite para ¿cuántas?
1: A 56 jóvenes.
0: Así que apresúrese, inscriba a su joven para que pueda irse en el autobús y no usted no esté con el pendiente de que si va a llegar o no va a llegar. Ajá. En el autobús van todos y llegan todos allá y regresan acá.
1: Así es. También le queremos recordar esta semana a todos nuestros hermanos mexicanos. Les queremos recordar que el Consulado de México va a estar aquí durante esta semana. Si usted ocupa una cita, usted puede venir en persona aquí a Casa de Dios en la 3030 Dickerson Pike, Nashville, Tennessee, del martes a jueves de 8 de la mañana a 11 de la mañana están entregando citas en persona. Si usted conoce a algún mexicano, necesita una cita, dígale, puedes ir el martes, el miércoles o el jueves de 8 a 11 de la mañana. Ahora, las personas que están aceptando sin cita, que no necesitan cita, que los atienden, son nuestros personas mayores de 60 años, son mujeres embarazadas, personas con alguna discapacidad o alguien que tenga alguna emergencia que sea comprobable. Ellos los están atendiendo sin cita. Todos los demás pueden venir a sacar cita, y cuando usted saque cita, pues le dirán cuándo usted tendrá que regresar. El Consulado de México, le damos gracias a Dios que está aquí. Va a estar esta semana también una vez más aquí en Casa de Dios, sirviendo al pueblo mexicano.
0: Así es, así que aproveche y haga su cita para que pueda renovar su pasaporte, renovar su matrícula, sacar nueva matrícula o pasaporte consular. Aquí estarán en Casa de Dios toda esta semana, ¿verdad?
1: De lo que es de martes a jueves. Bueno, de martes a viernes, pero de martes a jueves es para oportunidad para sacar una cita. El viernes solamente atienden las personas que tienen cita y ellos se van temprano. Realmente ellos no están atendiendo, solamente las personas que tienen cita los atienden y se van, porque tienen que regresar una vez más lo que es Atlanta. Pero tenemos la oportunidad, venga, déjele saber a algún hermano mexicano que necesita sacar su pasaporte. Las citas, le quiero dejar saber que son totalmente gratis. Aquí no se cobra. Tampoco, si usted dice, bueno, déjame llamar el teléfono, alguien le dice, me tiene que pagar $50, $45 por una cita. No es cierto. Las citas no se venden, son totalmente gratis. Por eso estamos haciendo eso de que vengan y hagan la cita aquí para que evitemos todas esas estafas. Acuérdense, no demos nuestra información personal a cualquier persona porque no sabemos qué pueden hacer con nuestra información. Tengamos cuidado y por eso venga de martes a jueves de 8 a 11 de la mañana.

0: 42 minutos después de las 12 del mediodía. Seguimos saludándole y recordándole que esta tarde tenemos nuestro servicio a las 6:30, al cual todos están cordialmente invitados para que nos acompañen y puedan disfrutar de este servicio maravilloso que va a ser a las 6:30 de la tarde.
1: Así es, también le queremos recordar todos los miércoles aquí en Casa de Dios. Tenemos nuestros diferentes servicios durante la semana. El miércoles tenemos dos servicios. A lo mejor usted el miércoles descansa. Bueno, aquí lo esperamos a las 10 de la mañana. A las 10 de la mañana tenemos un momento con Dios. De 10 a 11 de la mañana, exactamente una hora, porque nosotros que trabajamos aquí detenemos el una hora para pues estar aquí, cantar, alabar, escuchar palabra y regresar a nuestros labores. Los miércoles a las 10 de la mañana y también en la noche tenemos servicio.
0: Así es, a las 7 de la tarde tenemos el servicio del miércoles de familia. Así que toda la familia está invitada para que pueda venir y disfrutar de este momento, de este tiempo. De 7 a 8:30 es el servicio en donde cada uno aprendemos en una manera muy especial.
1: Así es, también le recordamos que todos los viernes aquí en Casa de Dios tenemos diferentes servicios. Tenemos servicios de caballeros, servicio de damas, servicio de adolescentes. Y bueno, solamente por este viernes no sabría decirle si va a haber servicio de jóvenes porque todos se van lo que es para su encuentro. Así pero el viernes aquí damas, las esperamos, caballeros, traigan a sus adolescentes que hay un servicio maravilloso. Lo que comienza a las 7 de la noche.
0: Así es, los esperamos viernes, todos los viernes a las 7. Nuestro servicio de varones, de damas, de jóvenes y también
1: de caballeros. Sí, de ya, damas, de jóvenes, ya. Adolescentes. Y también le recordamos que lo que es la escuela de discipulado. El día de hoy, gracias a Dios, tuvimos la oportunidad de dar lo que es la cuarta clase. El día de hoy nosotros, bueno, mi equipo, estoy en la clase de inglés. Tuvimos, nuestros estudiantes terminaron su último módulo de discipulado. Y les dije a los estudiantes, miren, yo sé que a lo mejor ustedes pueden decir, bueno, por fin ya terminé, aquí se queda todo. No, aquí es el comienzo de todo. Porque para nosotros, nuestro deseo es que cada uno de ellos crezca, que ellos comiencen a servir, que comiencen a estar en ministerios, que busquen un ministerio donde les apasiona, donde ellos quieren estar ahí sirviendo. Y le doy gracias a Dios que estos jovencitos ya de por sí, ellos ya están sirviendo, están en la danza, están trabajando con los niños, están. Y eso es el propósito del discipulado, conocer la palabra de Dios, la palabra fundamental, pero también que nos convertamos en discípulos, comencemos a actuar, porque ¿de qué nos sirve la palabra y no lo ponemos en acción? Insto, si el día de hoy usted no ha hecho la escuela de discipulado, no espere más, comience, vamos una vez más, el nuevo ciclo de la escuela de discipulado va a comenzar lo que es el domingo 2 de agosto. El 2 de agosto aquí en Casa de Dios a las 10 de la mañana usted tiene la oportunidad de iniciar la escuela de discipulado. Es totalmente gratis y también usted lo puede hacer en inglés o en español. A lo mejor usted dice, bueno, yo domino más el inglés, bueno, traigo, a lo mejor mis hijos dominan más el inglés, tráigalos aquí a las 10 de la mañana. Y si usted dice, bueno, yo quiero iniciar pero voy a ir en el español, también se, como dice, también vale. Aquí es. Lo esperamos todos los domingos a las 10 de la mañana, segundo de agosto, agosto 2 o segundo de agosto, sí estaba correcta, ¿no?
0: Sí.
1: Segundo de agosto a las 10 de la mañana, la escuela de discipulado.
0: Así es, ahí está la información. Si usted necesita asegurarse más o obtener más información, llame al 615-262-2511 de lunes a viernes de 8 a 3 de la tarde o puede llamarnos aquí en cabina ahora mismo. Estaremos aquí en las próximas dos horas El número de teléfono en cabina a través de WhatsApp 615-285-3811. Puede llamarnos o mandarnos un mensaje y le estaremos dando más información.
1: Así es, otra cosa que queremos hablarle es también de la de Misión Venezuela. Aquí en Casa de Dios sabemos, yo creo que todos estamos enterados lo que ha pasado ya, como si no me equivoco, unos 15 días. Ya pasó algo en Venezuela, sabemos que ha habido mucho lo que fue el terremoto, familias que han perdido familiares, personas que se han quedado sin hogar, niños que han quedado huérfanos. Y aquí en Casa de Dios nosotros estamos en misión. Una cosa es, nosotros también estamos tomando acción. Aquí en Casa de Dios tenemos lo que es Misión Venezuela. Estamos creyendo y ya ha iniciado el proceso donde va a haber un casa hogar para niños desamparados, niños que van a necesitar de la ayuda nuestra. Y usted se puede unir a la causa. Solamente usted, si usted dice, a mí me gustaría hacer algo por los niños de Venezuela, no lo piense más. Actúe. En este momento usted puede ir a Casa de Dios USA.org, ahí donde está el botón de donación, usted puede donar la cantidad que el Señor ponga en su corazón y le aseguramos que va a llegar a las manos correctas. Nosotros sabemos que Dios nos ha traído aquí para, nos ha traído para bendecir, pero también para ser de bendición y canal de bendición a otras personas. A lo mejor usted dice, a mí me gustaría ir, pero por causa de mi estatus migratorio, no, o el trabajo, ciertas cosas, no puedo ir, pero sabe que su ofrenda puede llegar muy lejos. Lo animamos en esta tarde, si usted quisiera hacer una donación, quisiera dar un aporte, será todo bienvenido. Ahí usted puede ir a Casa de Dios UO.org y ahí usted puede dar su donación para Misión Venezuela.
0: Así es, y si no puede venir en persona también y preguntar por las personas
1: de administración
0: y ellos se estarán encargando de eso. O si quiere más información también, llámenos o mándenos un mensaje por WhatsApp y le enviamos el link para que usted directamente pueda meterse ahí a la página de radio de Casa de Dios. Uh-huh. Y ahí puede encontrar lo que es la opción de donar y puede hacer su donación.
1: Así es, como dijo mi esposo, si usted a lo mejor dice, bueno, yo tengo en efectivo, venga a Casa de Dios, búsquenos en la administración, la pastora Rosy, mi persona, pastora Itamar, nosotros lo haremos llegar directamente al donde se está ahí poniendo para lo que es Misión Venezuela. Yo sé que muchas personas dicen, ¿y por qué? Pues yo quisiera mandar ropa, pero sabe que eso va a durar más tiempo. A veces esas cosas demoran, no sabemos y si van a llegar, no van a llegar. Y es mejor lo que es nuestro aporte financiero. Y lo estamos haciendo creyendo que a través de la ofrenda, nuestro aporte que estamos dando, vamos a ayudar a muchos niños venezolanos donde van a recibir cuidado, van a recibir educación, van a poder ellos también ser productores, van a levantarse para ser hombres y mujeres de bien y hombres y mujeres que van a producir, porque no es solamente para darles, sino para que ellos también enseñarles a producir. Así y es. Eso va a ser maravilloso. So usted puede ser parte de eso dando su donación Misión Venezuela.
0: Así es.

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0: Hace muchos años atrás, yo no pasaba los 14 años.
1: Recibo más de Dios.
2: Receive more from God.
1: Recibamos más de Dios.
2: All receive more of God.
1: Gracias, Dios.
2: Thank you, God.
1: Por reunirnos,
2: for reuniting us
1: en tu casa,
2: in your home.
1: Gracias, mi Dios.
2: Thank you, my God.
1: Qué lindo es estar en la casa de
2: How
1: Dios.
2: Wonderful it is to be in the house of God.
1: Love.

0: ¿Sabe? Estamos,
1: you know, we are
0: estudiando,
1: studying
0: el libro de Daniel,
1: the book of Daniel.
0: Son apenas 12 capítulos,
1: just barely 12 chapters.
0: Es un condensado de bendiciones.
1: It's condensed with blessings.
0: Daniel es un manual,
1: it's a manual
0: de administración,
1: of management,
0: fidelidad,
1: of faithfulness,
0: e integridad financiera,
1: financial integrity.
0: Si alguien quiere,
1: if someone wants
0: prosperar en la vida,
1: to prosper in life,
0: debe estudiar,
1: they must study
0: el libro de Daniel,
1: the book of Daniel,
0: y ver lo que hay en ese libro,
1: and see what is in the book of Daniel,
0: que está en las Sagradas Escrituras,
1: which is in the sacred scriptures,
0: uno de los 66 libros de la Biblia,
1: one of the 66 books of the Bible.
0: Y Daniel nos enseña,
1: and Daniel teaches us,
0: administración financiera,
1: financial management,
0: integridad,
1: integrity,
0: fidelidad,
1: faithfulness,
0: al punto,
1: to the point,
0: que Dios lo puso,
1: where God placed them,
0: sobre las riquezas,
1: above the wealth,
0: del gobierno más poderoso en ese tiempo,
1: of the most powerful kingdom of that time,
0: un joven,
1: a young man.
0: Dígale que está al lado, Dios es joven.
1: Say with me, young, with me, God is young.
0: Un joven.
1: A young man.
0: Cautivado.
1: Captivated.
0: Extranjero.
1: Strange foreigner.
0: Dios lo puso.
1: God used him.
0: Sobre las riquezas de Babilonia.
1: Towards the wealth of Babylon.
0: ¿Saben por qué lo puso así?
1: You know why God placed him there?
0: ¿O lo puso en ese lugar?
1: When he put him in that place,
0: no es porque era extranjero,
1: not because he was a foreigner,
0: tampoco porque era joven,
1: nor because he was young.
0: Es que cuando administramos bien,
1: when we manage well,
0: crecemos,
1: we grow,
0: y todo lo que está a nuestro alrededor,
1: and all that surrounds us,
0: lo hacemos crecer,
1: we make it grow.
0: Dios le confía,
1: God places trust,
0: su tesorería,
1: his treasury,
0: a la gente,
1: to those
0: fiel,
1: that are faithful,
0: integra,
1: people with integrity.
0: ¿Se imagina?
1: Could you imagine?
0: Robbins Jr.
1: Robbins Jr.
0: Llegaste a Estados Unidos,
1: you arrived to the United States,
0: y por ser tan fiel,
1: and for being so faithful,
0: esforzado,
1: giving so much effort,
0: valiente,
1: courageous,
0: íntegro,
1: with integrity,
0: lo eres, hijo,
1: and you are,
0: tú lo eres,
1: you are.
0: Dios te agarra,
1: God grabs a hold to you,
0: y te pone,
1: and places you,
0: sobre el gobernador,
1: above the governor,
0: de las riquezas,
1: of the wealth,
0: de Estados Unidos,
1: of the United States.
0: Y no estamos muy lejos,
1: and we're not very far.
0: Lloro por ese muchacho Marco Rubio.
1: I pray for that young man, Marco Rubio.
0: Es un joven.
1: He's a young man.
0: Es extranjero.
1: He's a foreigner.
0: Es cubano.
1: He's Cuban.
0: Y es casi el segundo de poder de los Estados Unidos de Norteamérica.
1: And he seems to be almost second in power of the United States.
0: Dile que está al lado.
1: Tell
0: es un,
1: someone.
0: Es un extranjero.
1: He's a foreigner.
0: Dios te ha escogido a ti,
1: God has chosen you,
0: para cosas grandes,
1: for great things,
0: para cosas maravillosas,
1: for wonderful things.
0: ¿Cómo llegaste?
1: How you arrived?
0: Eso es con Dios.
1: That's the
0: pero
1: matter with God.
0: Que estás aquí,
1: but now that you're here,
0: vamos a ser,
1: we will be
0: fieles,
1: faithful,
0: íntegros,
1: with integrity,
0: esforzados,
1: we will give effort.
0: Diga, buen administrador,
1: say a good manager,
0: de las riquezas de Dios,
1: of the wealth of the Lord.
0: Vamos, levántame, diga,
1: someone lift up your hands and say a good manager,
0: de las riquezas de Dios,
1: of the wealth of the Lord.
0: ¿Cómo puedo ser un buen administrador de la riqueza de Dios?
1: How can I be a good administrator of the wealth of God?
0: Leviticus capítulo 27 me enseña,
1: teaches us this.
0: ¿Cómo yo puedo ser un buen administrador?
1: How can I be a good manager?
0: ¿Cómo puedo yo ser una persona que sea considerado?
1: How can I be a person who's considerate?
0: Para ser puesto,
1: to be placed,
0: en un lugar,
1: in a place,
0: de victoria,
1: of victory.
0: Lean conmigo.
1: Read with me.
0: Y el diezmo de la tierra,
1: and the tithe of the land.
0: ¿Todos pueden leerlo? ¿Cómo dice? y el diezmo de la tierra,
1: and a tithe of everything from the land,
0: así de la simiente de la tierra,
1: whether grain from the soil,
0: como del fruto de los árboles,
1: or fruit from the trees,
0: de Jehová es. ¿De quién es el diezmo?
1: Belongs to who? To the Lord.
0: Es cosa,
1: it belongs,
0: dedicada a Jehová.
1: It is holy to the Lord.
0: Por favor, tomen asiento.
1: Please be seated.
0: Y pregúntele a la persona que está al lado.
1: And ask the person next to you.
0: ¿Sabe de quién es el diezmo?
1: Do you know who the tithes belong to?
0: A ver, ¿de quién es el diezmo?
1: Do you know who the tithes belong to?
0: Es de Jehová.
1: It belongs to the Lord.
0: Dice, el diezmo,
1: says the tithe,
0: de Jehová es.
1: It belongs to the Lord.
0: Y es cosa,
1: and it is a thing,
0: dedicada,
1: dedicated
0: a Jehová,
1: to the Lord.
0: ¿A quién se consagran los diezmos?
1: Who are the tithes dedicated to? To the Lord.
0: Por favor,
1: please,
0: dígale que está al lado de usted,
1: tell the person next to you,
0: no toques lo consagrado.
1: Don't touch what is sacred.
0: Una vez más, diga, no toques.
1: Once more, tell them, don't touch
0: lo consagrado.
1: What is sacred.
0: No toques lo que no es tuyo.
1: Don't touch what is not yours.
0: El diezmo, ¿de quién es?
1: The tithe belongs to whom?
0: De Jehová.
1: Belongs to the Lord.
0: Porque si tocas lo consagrado,
1: because if you touch what is dedicated,
0: para los gastos personales,
1: for your personal expenses,
0: te contaminas.
1: You'll become contaminated.
0: En Hechos capítulo 5,
1: in Acts 5,
0: el versículo 2,
1: verse 2,
0: vamos a Hechos capítulo 5.
1: Let's go to Acts 5,
0: versículo 2,
1: Acts 5, verse 2,
0: y el versículo 3, vamos, está ahí. Capítulo 1, vamos a capítulo 5, versículo 1.
1: Chapter 5, verse 1.
0: Hechos.
1: Acts.
0: Oiga, ¿qué dice allí?
1: See what the Word of God tells us.
0: Y la Biblia es el libro más poderoso que existe en la tierra.
1: And the Bible is the most powerful book on earth.
0: Es tanto que dice que todo pasará.
1: It's so much that it says that all shall pass.
0: Mas su palabra nunca pasará.
1: But His Word shall never pass.
0: Por eso, ¿quién es Cristo para usted?
1: That is why, who is Christ to you?
0: ¿Qué piensas de Cristo?
1: What do you think about Christ?
0: ¿Qué piensas de esta reunión?
1: What do you think about this meeting?
0: ¿Por qué estás aquí?
1: Why are you here?
0: ¿Qué hay aquí?
1: What is it that's here?
0: Es la presencia de Dios.
1: It is the presence of God.
0: Oiga, el versículo 1 del capítulo 5 del libro de Hechos.
1: Verse 1 of Acts 5, it says,
0: dice, pero cierto hombre,
1: a man
0: llamado Ananías,
1: named Ananias,
0: con Safira,
1: with Sapphira,
0: su mujer,
1: his wife,
0: vendió una heredad.
1: They sold a piece of property.
0: El siguiente versículo,
1: next verse,
0: dice, y sustrajo del precio, sabiéndolo también su mujer.
1: He kept part of the money with his wife's full knowledge.
0: Y trayendo solo una parte, la puso en los pies de los apóstoles.
1: And brought the rest and put it at the apostles' feet.
0: Versículo 3.
1: Verse 3.
0: A ver qué dice 3.
1: What does verse 3 tell us?
0: Se quedó pegadito ahí. Versículo 3.
1: Verse
0: 3. Y dijo Pedro.
1: Peter said.
0: Ananías.
1: Ananias.
0: ¿Por qué llenó Satanás tu corazón?
1: How is it that Satan has filled your heart?
0: ¿Cómo?
1: How?
0: Eran líderes, ministros.
1: These were ministers, leaders.
0: Predicadores.
1: Preachers.
0: Gente que conoce la palabra.
1: People that knew the word of God.
0: Y Satanás les llenó el corazón.
1: And Satan filled their heart.
0: Y Pedro le dice, hey.
1: And Peter asked them, hey.
0: ¿Por qué llenó Satanás tu corazón? What? Para que mintieses al Espíritu Santo.
1: How is it that Satan has filled your heart so that you have lied to the Holy Spirit?
0: ¿A quién estaban mintiendo?
1: Who were they lying to?
0: Al Espíritu Santo.
1: They were lying to the Holy Spirit.
0: A ver, ¿y qué era? ¿A quién estaban mintiendo?
1: So who were they lying
0: Santo.
1: To? They were lying to the Holy Spirit.
0: Gabriel, ¿a quién estaban mintiendo?
1: Gabriel, who were they stealing to?
0: Al Espíritu Santo.
1: From the Holy Spirit.
0: ¿De quién son los diezmos?
1: Who do the tithe belong to?
0: De Jehová.
1: They belong to the Lord.
0: No son tuyos, no son míos.
1: They're not mine.
0: Ahora ve el siguiente versículo 4.
1: Now see verse 4.
0: Y diciendo, reteniéndola no se te quedaba a ti y vendida no estaba en tu poder.
1: Didn't it belong to you before it was sold and sold and after it was sold?
0: Ananías, Safira.
1: Ananías, Safira.
0: ¿Por qué pusiste esto en tu corazón?
1: Why did you place this in your heart?
0: Los diezmos no son tuyos.
1: The tithes are not yours.
0: ¿De quién son?
1: Who do they belong to?
0: De Jehová.
1: They belong to the Lord.
0: Y dice, ¿por qué pusiste esto en tu corazón?
1: It says, why did you place this in your heart?
0: No has mentido a los hombres.
1: You have not lied to man.
0: Sino a Dios.
1: But you've lied to God.
0: No le estaba mintiendo al pastor, a la administración de la iglesia.
1: They were not lying to the pastor or the church management.
0: Estaba mintiendo a Dios.
1: They were lying to God.
0: Mire, cuando administramos,
1: when we manage
0: bien lo poco,
1: well, what is few,
0: Dios le añade lo mucho.
1: God adds upon plenty.
0: Pero primero fidelidad.
1: But first faithfulness.
0: Y después multiplicación.
1: And then multiplication.
0: Primero fidelidad.
1: First faithfulness.
0: Y de luego viene la, el Dios elevarlo a la potencia.
1: And then God elevates the potential.
0: ¿Sabe cómo Dios hizo que esos jóvenes que estaban allí fueran?
1: Do you know how God made those young men that were there?
0: 10 veces más.
1: 10 times more.
0: Que los demás.
1: Than the rest.
0: Es impresionante.
1: It is impressive.
0: Lo que Dios quiere hacer contigo y conmigo.
1: What God wants to do with you and I.
0: Elevarnos a la potencia.
1: Elevate us to the power.
0: A que seamos 10.
1: So that we be 10 times. 10 times.
0: Más.
1: More.
0: ¿Cuántas veces?
1: How many times?
0: 10.
1: 10
0: veces
1: times
0: más.
1: More.
0: Una vez dígalo, 10.
1: One more time. 10
0: veces
1: times
0: más.
1: More.
0: Así te van a encontrar a ti a mí 10.
1: That's how they will find you and I. 10 times
0: más.
1: More.
0: Hoy salen 10 veces más.
1: Today you will leave 10 times
0: de lo
1: more
0: que entraron.
1: Than how you entered.
0: Fieles, leales,
1: faithful, loyal,
0: sanos, prudentes,
1: healthy, prudent.
0: Por favor, colóqueme Daniel 1, versículo 20, Reina Valera.
1: Daniel 1:20, King James.
0: ¿Qué produce el diezmo?
1: What does tithing produce?
0: Porque el diezmo de quién es?
1: Because who the tithes belong to?
0: De Dios.
1: It belongs to God.
0: No toques lo consagrado a Dios.
1: Don't touch what is committed to God.
0: Eso son de Dios.
1: That belongs to God.
0: Oiga, Daniel 1:20.
1: Daniel 1:20.
0: Y ahora sí pónganse en pie todos.
1: And now please, let's all stand.
0: Todos pónganse en pie, por favor.
1: Everyone please, let's stand.
0: Oiga,
1: see this.
0: Esto es para ti.
1: This is for you.
0: Para mí.
1: And for me.
0: Para mis hijos.
1: For my children.
0: Para mi familia.
1: And for my family.
0: Oiga esto.
1: Hear this.
0: Wow. En todo asunto.
1: In every matter
0: de sabiduría,
1: of wisdom
0: e inteligencia,
1: and understanding
0: que rey te consulte a ti,
1: about which the queen, king questioned
0: Miguel Castillo,
1: Miguel Castillo,
0: Miguel Cajabón,
1: Miguel Cajabón,
0: Miguel Borda,
1: Miguel Borda.
0: No sé si hay otro Miguel acá.
1: I don't know if there's another Miguel around here.
0: En todo asunto,
1: in every matter
0: de sabiduría,
1: of wisdom,
0: de inteligencia,
1: of knowledge,
0: que el gobierno,
1: that the government,
0: que las autoridades,
1: that the authorities,
0: que los jefes,
1: that the bosses,
0: les consulte,
1: consult with you for, about,
0: los van a hallar 10 veces mejores,
1: they will find you 10 times better
0: que todos los demás,
1: than all the rest.
0: 10 veces qué?
1: 10 times what?
0: Diga 10 veces.
1: Say 10 times
0: mejores.
1: Better.
0: Diga 10 veces.
1: Say 10 times.
0: Cuando nosotros somos leales,
1: when we are loyal,
0: fieles,
1: faithful,
0: y no tocamos lo sagrado,
1: and we don't touch what is sacred,
0: para nuestros gastos personales,
1: for our personal expenses,
0: sino que son de Dios,
1: but they belong to God.
0: Así que en el nombre de Jesús,
1: so in Jesus' name,
0: levante todas las manos, Señor
1: Jesús,
0: let's
1: lift up our hands, say, Lord Jesus,
0: me arrepiento,
1: I repent,
0: porque no creía
1: esto, because I did not believe this,
0: y te pido perdón,
1: and I ask for forgiveness,
0: por mis pecados,
1: for my sins,
0: que tu palabra lo declara,
1: that your word declares it,
0: que me arrepiente de todo pecado,
1: I repent from all my sins,
0: para que sean borrados,
1: so that they may be erased,
0: y venga de tu presencia,
1: and come from your presence,
0: tiempos buenos,
1: better times,
0: tiempos de refrigerio,
1: times of refuge,
0: tiempos de bendiciones,
1: times of blessing,
0: tiempos maravillosos,
1: wonderful times.
0: Diga en el nombre de Jesús,
1: in the name of Jesus,
0: wow. ¿Cómo salimos de aquí?
1: How do we leave this place?
0: 10 veces más.
1: 10 times better.
0: Diga 10 veces más.
1: 10 times more.
0: Mis finanzas son aumentadas.
1: My finances are raising.
0: Mis entradas son aumentadas.
1: Rising.
0: Mi capacidad mental
1: aumentada. My capacity is rising.
0: Mis actitudes son excepcionales.
1: My attitudes are exceptional.
0: Diga mis actitudes.
1: Say my attitudes.
0: Se vuelven excepcionales.
1: Becomes exceptional.
0: Mi capacidad de producir.
1: My capacity of production.
0: Se eleva a la 10.
1: Goes towards 10.
0: Diga conmigo 10 veces más.
1: Say 10 times more.
0: ¿Y qué tal si yo no estoy haciendo eso?
1: And what if I'm not doing that?
0: Hechos capítulo 3, versículo 19.
1: Acts 3:19.
0: Señores, Dios te mandó a prosperar.
1: God called us to prosper,
0: a crecer,
1: to grow,
0: avanzar,
1: to advance,
0: a triunfar,
1: to triumph.
0: No esperes un día.
1: Don't expect one day.
0: Ser un gobernador, un presidente.
1: To be a governor or president.

este hermoso día. Bendiciones para todos. Soy la antorcha encendida, orando del estado Cojé de la República de Venezuela, la pastora Marisol Rivero, orando a través de la red de Radio Vida. Hoy es un nuevo día de misericordia para todas las personas. Así que todos los que están escuchando a través de esta emisora, la misericordia de nuestro hermoso Padre los está arropando. Así que en esta hora intercedemos a favor de tus finanzas, porque en el corazón de nuestro Padre Celestial está en bendecirnos cada día de nuestras vidas. Por eso en esta hora le pido a mi Padre Celestial que cada día tu corazón sea transformado para que Él ocupe el primer lugar y puedas demostrarle cada día cuánto le amas, como dice su palabra, y puedas darle de todo lo que tienes y de todo lo que ganes, y puedas caminar en esta hermosa promesa que está en Proverbios 3:10, y así nunca te faltará ni comida ni bebida. Maravilloso es Dios que nos da la oportunidad de acercarnos a Él cada día de nuestras vidas y confiar plenamente en Él. Por eso, una vez más, coloca todos tus sueños y proyectos en sus manos para que Él haga conforme a su voluntad. Este es un maravilloso día lleno de oportunidad para ti. Solo confía plenamente en este Padre maravilloso. Oró la antorcha encendida desde el estado Cojé de la República de Venezuela, la pastora Marisol Rivero, orando a través de la red de Radio Vida.

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5: Soy Maol Utrera, antorcha de la República de Venezuela, y a través de la red de Radio Vida levanto oración por tu pueblo. En esta hora, en el nombre de Jesús, bendecimos a cada persona que escucha esta oración. Tú, Señor, conoces sus necesidades, las situaciones por las que están pasando. Señor, ministra en ellos. Declaramos que tu presencia les acompaña en medio de cualquier circunstancia. Siervo de Dios, desde Venezuela te recuerdo el libro de Romanos 8:26 que dice: asimismo, en nuestra debilidad, el Espíritu acude a ayudarnos. No sabemos qué pedir, pero el Espíritu mismo intercede por nosotros con gemidos que no pueden expresarse con palabras. Sigue adelante, acércate a Dios. Aunque sientas que no tienes palabras para explicar en oración, ten fe y confianza, porque el Espíritu Santo clama por tu petición, asegurándose que sean presentadas ante nuestro Padre. No estás solo. Dios está contigo y te va a librar, te va a guardar, va a responder tus peticiones para gloria de su nombre. Oro desde Venezuela a través de Radio Vida. Amén.

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Soy la antorcha de oración de Houston, Texas, Marisol de Vergara, orando a través de la red Radio Vida. Estoy intercediendo a esta hora para declarar que los hijos de Yahweh entran en un nuevo nivel de inteligencia espiritual para que haya una nueva capacidad de entendimiento y apropiarnos así de cada diseño presente en su palabra. Señor, clamo por cada corazón que se siente indigno, lejos o inalcanzable por ti. Te ruego por mis hermanos y hermanas que han creído la mentira de que su pasado los descalifica. Así como alcanzaste a Saulo, perseguidor, y lo transformaste en Pablo, el apóstol, también puedes hacer lo mismo con todos ellos. Hoy, en tu nombre, Padre Celestial, vamos contra toda culpa y en la autoridad que nos has dado y en la revelación y en la claridad, Padre Santo, de tu bondad y de todo beneficio desatado en la cruz, cancelamos toda culpa, toda condenación y todo rechazo. Declaro que tus brazos están abiertos para ello. Llámalos, Señor, hazles oír tu voz, levántalos del polvo y muéstrales que son vasos escogidos para tu gloria. Tu gracia es mayor que cualquier error. Padre Celestial, que tomen conciencia de que son hijos y nombrados reyes y sacerdotes, cabeza y no cola. En el nombre sagrado de tu Hijo Yeshua te damos las gracias. Soy Marisol Gómez de Vergara, la antorcha encendida del estado de Texas, orando a través de la red Radio Vida.

¡Gloria a Dios! ¡Gracias, Señor! ¡Oh, gloria a Dios! ¡Aleluya!

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A ti te exaltamos, Señor. A ti sea todo el honor, toda la gloria. Aleluya.

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16: Soy Mao Lutrera, antorcha de la República de Venezuela, y a través de la red de Radio Vida, levanto oración para que tu pueblo hable con denuedo acerca de tus maravillas, para que con sus bocas te exalten a través de los testimonios de todos aquellos prodigios que has realizado en la vida de cada persona. Señor, en el nombre de Jesús, en este momento estás fortaleciendo a cada cristiano, levantándolo a predicar tu palabra. Te revelas a ellos en Romanos 1:16, que dice, porque no me avergüenzo del Evangelio, porque es poder de Dios para salvación a todo aquel que cree, al judío primeramente y también al griego. Desde Venezuela declaro que hoy te levantas.

0: No hay amores como vos.
1: Cuando escuchas el noticiero.

¿Sabes qué? La razón de mi vida es Jesús. Y ese es el deseo de mi corazón, es que sea el tuyo también. Y si tú necesitas a Dios en esta noche, mira, Dios no está metido en una iglesia. Dios no está metido en ninguna religión. Ni Jesús vino a morir por unos o por otros. Vino a morir por cada uno de nosotros. ¿Por qué no cantamos juntos esto? El coro de esta canción, ¿qué te parece? ¿Qué te parece?

0: Un caluroso saludo de David
1: y Marlene
0: para Radio Vida en Nashville, Tennessee.
1: Les compartimos parte de la esencia de nuestro hermoso país.
0: Hacer vaca.
1: Reunir dinero para algo.
0: Echarnos un motoso.
1: Un descansito después de almuerzo.
0: Pongámonos pilas.
1: Ponerse activo, moverse.
0: No se haga el concha.
1: Persona que se pasa de relajada.
0: Aliste el chivo.
1: Trasteo o mudanza.
0: ¿Qué o pues, parcero?
1: Amigo, compañero.
0: Llegó la tomba.
1: Policía, policía.
0: ¿Qué vaina?
1: ¿Qué problema?
0: Ah, qué camello.
1: Trabajo, esfuerzo.
0: Deje la guachafita.
1: Desorden, recocha o fiesta.
0: En bombas.
1: Hacer algo rápido, diligente, activo. Desde Colombia, tierra querida, para toda nuestra familia de Casa de Dios USA.
0: Oís pues,
1: un abrazo para todos nuestros amados amigos.
0: Apóstol José Rodríguez, muchas bendiciones.
1: Bye bye.

gracias. Gracias porque tu amor me ha hecho la persona que soy, una persona feliz. Manny Monter.

0: les ama. ¿Cómo se llama él?
1: Jesús.
0: ¿Más fuerte?
1: Jesús.

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2: En una semana, una mujer perdió su esposo y su madre. Un familiar muerto duele. ¿Te imaginas cuando son dos? Una madre muy pobre se enteró que sus dos pequeños tenían una enfermedad incurable. Lo único por hacer era esperar que muriesen. En un grupo de personas hay varios con cáncer. Los padres de una señora ambos sufren de ello. Alguien más tiene problemas cardíacos y su hermana, con leucemia, espera un trasplante de médula. El papá, sufriendo senilidad, está internado en un asilo. Otro, con una aguda debilidad de los músculos, no puede movilizarse. Otro ha sufrido un derrame. Ellos y sus familias sufren física y psicológicamente. En un país de Asia, las autoridades dispusieron inspeccionar las casas. Cuando encuentran una Biblia, una cruz o cualquier otra indicación de cristianismo, los habitantes de esa casa pierden sus derechos de ciudadano. Este sufrimiento de enfermedades y padecimiento de persecución y discriminación es en personas que han declarado públicamente ser creyentes en Cristo. Así es, los cristianos sufren tanta enfermedad, pobreza y carestía como los que no están interesados en Cristo. Preguntan algunos, ¿por qué afectan al cristiano tantos problemas? Algunos quizás declararon fe en Cristo precisamente queriendo escapar los problemas, pero para ellos la situación ha empeorado. ¿Por qué permite Dios esto? Aunque no podemos saber con certeza el porqué de la voluntad divina, leemos que Dios, al que ama, disciplina y azota a todo el que recibe por hijo, y nos pregunta, ¿qué hijo es aquel a quien el Padre no disciplina? Dios puede en su sabiduría permitir el sufrimiento como instrumento de disciplina. Pero también a Pablo, Dios le permitió lo que el apóstol describe como un aguijón en la carne, para mantenerlo humilde y en constante oración y dependencia de Dios. En medio del sufrimiento, Dios le dijo, «Bástate mi gracia». Ser cristiano no te exime del sufrimiento. La diferencia es, si conoces a Cristo, Él te concede el favor para poder aguantar, y así Dios realiza su soberano propósito para tu vida.
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3: 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Dios, cómo

Queremos escuchar, escucharte hablarnos. Queremos saber tu corazón, oh Dios. Queremos ver con tus ojos, oh Dios. Señor, te buscamos en esta noche.

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3: Soy la antorcha de oración de Houston, Texas, Marisol de Vergara, orando a través de la red Radio Vida. Estoy intercediendo a esta hora para declarar en los hijos de Yahweh que entran en un nuevo nivel de inteligencia espiritual para que haya una nueva capacidad de entendimiento para apropiarse de cada diseño presente en tu palabra, Señor. Señor amado, hoy reconocemos que como Pablo muchas veces hemos actuado con celo sincero, pero sin tu revelación, haciendo cosas que tú no apruebas. Gracias porque usas incluso nuestros errores para redirigirnos y transformarnos como hiciste con él al hablar desde el cielo y permitirle la ceguera que lo llevó al quebranto. Yeshua, anhelamos un encuentro verdadero contigo, uno que transforme nuestra vida por completo. Si es necesario pasar por oscuridad o silencio, lo aceptamos, porque sabemos que ahí nos despoja y nos das una nueva visión. Gracias por la vida de Pablo, por su ejemplo, por su resiliencia, pasión y entrega. Queremos amarte con ese mismo fuego. Y gracias también por Ananías, que hoy, personas humildes que en obediencia activan el llamado de otro. Haznos como ellos, disponibles, valientes, sensibles a tu voz. En el nombre de Yeshua te damos las gracias. Amén y amén. Soy Marisol de Vergara, la antorcha encendida del estado de Texas, orando a través de la red Radio Vida.

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Hola, te saluda Ariel Romero desde México. Quiero decirte que en México tenemos algunas expresiones muy curiosas para llamar a nuestros chiquillos, a nuestros niños. En algunas regiones les llamamos chilpayate, en otras huerco, en otras morro y en otras plebe. También cuando una cosa nos maravilla o es muy bonita o de muy buena calidad, decimos qué suave. En otras regiones decimos qué chido o qué padre. Y en las regiones fronterizas del norte decimos qué cool. También, para saludarnos cuando nos encontramos con algún amigo o un hermano, usamos diversas expresiones como qué húbole, qué onda, qué tranza. Y en los estados fronterizos decimos qué show. Bueno, los mexicanos mencionamos a Dios en nuestro himno nacional, diciendo que nuestro destino por el dedo de Dios se escribió. Y tenemos en nuestro escudo nacional un águila devorando a una serpiente. Seguimos siendo un país con énfasis en la familia, un país de industria y de lucha. Este es un mensaje para Radio Vida desde México. ¡Saludos!

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1: Nos encontramos en la mitad de una serie acerca de la Pascua. Aunque esta es una celebración llena de júbilo para los judíos, tomamos sus indicaciones dietéticas de forma muy seria. En Éxodo capítulo 12 leemos, «Durante 7 días comerán pan sin levadura, de modo que deben retirar de sus casas la levadura el primer día». Todo el que coma algo con levadura desde el día primero hasta el séptimo será eliminado de Israel. Esas instrucciones son específicas y serias. Usted podrá recordar que los israelitas estaban en tal apuro para marcharse de Egipto que no tuvieron tiempo de hornear pan. El resultado fue la matzá, una mezcla de agua y trigo parecida a una galleta, sin levadura y el único producto hecho de granos permitido durante la Pascua. De hecho, la Pascua es generalmente conocida como el Festival del Pan sin Levadura. Dado que los judíos no podemos siquiera poseer levadura durante este tiempo, limpiamos la casa antes de que la Pascua comience y botamos cualquier producto con levadura. Todos los alimentos deben también obtener la aprobación rabínica. Estas prácticas pueden parecer estrictas, pero para nosotros los judíos, el cumplimiento de los mandamientos de Dios fluye naturalmente de nuestro amor por Dios y de nuestra fuerte conexión con la historia judía. La obediencia a Dios siempre ha sido una forma de demostrar nuestro amor por Él.
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está orando la antorcha encendida a la República de Colombia, la pastora Marlene James, a través de la red Radio Vida. Padre, en el poderoso nombre de Jesús, hoy bendecimos tu nombre, Señor. Hoy te damos gracias, Señor, por la familia, Señor, de Tennessee, de Colombia, de Venezuela. Padre, bendecimos la familia, Señor. Padre, cancelamos todo espíritu de división en el poderoso nombre de Jesús, todo espíritu de contienda en el poderoso nombre de Jesús. Y declaramos, Señor, que en las familias hay un espíritu de unidad en el poderoso nombre de Jesús. Declaramos que tu Espíritu Santo llena cada familia en esta hora, en el poderoso nombre de Jesús. Padre, llénanos de tu presencia, Señor. Padre, dale sabiduría, Señor, para levantar hijos en el temor de Dios. Padre, yo declaro tu gracia sobre cada familia en el poderoso nombre de Jesús. Todo plan de las tinieblas con la familia es cancelado en el poderoso nombre de Jesús de Nazaret. Yo declaro y decreto tu salvación sobre cada familia en el poderoso nombre de Jesús. Yo declaro que las familias se acercan a ti, Señor, y encuentran salvación en el poderoso nombre de Jesús, pero no solo salvación, encuentran liberación. Gracias, Señor. Amén. Está orando la antorcha encendida de la República de Colombia, la pastora Marlene James, a través de la red Radio Vida.